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Este es el pronóstico del tiempo para los próximos días. Para este lunes se espera cielo parcialmente nublado con una temperatura máxima que estaría llegando a los 20 grados. El martes cielo parcialmente nublado por la mañana, por la tarde mayormente nublado, temperatura mínima 13 grados, máxima 20. El miércoles cielo nublado por la mañana, por la tarde están anunciando lluvias con una temperatura mínima de 14 grados, una máxima de 19. El jueves, cielo mayormente nublado por la mañana, nublado por la tarde, con una temperatura mínima de 10 grados, una máxima de 18. A partir del viernes y el sábado estamos entrando en una etapa inestable con probables chaparrones. Para el viernes, 8 grados de mínima, 11 de máxima. El sábado, que es 9 de mayo, tendremos una temperatura mínima de 8 grados y una máxima de 15 grados. 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

0: Este es el pronóstico del tiempo para los próximos días. Para este lunes se espera cielo parcialmente nublado con una temperatura máxima que estaría llegando a los 20 grados. El martes, cielo parcialmente nublado por la mañana, por la tarde mayormente nublado, temperatura mínima 13 grados, máxima 20. El miércoles, cielo nublado por la mañana. Por la tarde, están anunciando lluvias con una temperatura mínima de 14 grados, una máxima de 19. El jueves, cielo mayormente nublado por la mañana, nublado por la tarde, con una temperatura mínima de 10 grados, una máxima de 18. A partir del viernes y el sábado estamos entrando en una etapa inestable con probables chaparrones. Para el viernes, 8 grados de mínima, 11 de máxima. El sábado, que es 9 de mayo, tendremos una temperatura mínima de 8 grados y una máxima de 15 grados. 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

0: Este es el pronóstico del tiempo para los próximos días. Para este lunes se espera cielo parcialmente nublado con una temperatura máxima que estaría llegando a los 20 grados. El martes, cielo parcialmente nublado por la mañana, por la tarde mayormente nublado, temperatura mínima 13 grados, máxima 20. El miércoles, cielo nublado por la mañana, por la tarde están anunciando lluvias con una temperatura mínima de 14 grados, una máxima de 19. El jueves, cielo mayormente nublado por la mañana, nublado por la tarde, con una temperatura mínima de 10 grados, una máxima de 18. A partir del viernes y el sábado estamos entrando en una etapa inestable con probables chaparrones. Para el viernes, 8 grados de mínima, 11 de máxima. El sábado, que es 9 de mayo, tendremos una temperatura mínima de 8 grados y una máxima de 15 grados. 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

Bill Withers, músico y cantante norteamericano de rhythm and blues, conocido principalmente por este clásico, Apóyate en mí, es autor de numerosas otras grandes canciones contenidas en los 8 álbumes que grabó entre 1971 y 1985. Nacido en un pueblo minero de Virginia Occidental, tras la muerte de su padre, Bill y sus 5 hermanos fueron criados por su madre y su abuela. Sufrió dislexia en su juventud y no mostró interés por la música hasta mediados de los años 60. Con 18 años se alista en la Marina y sirve durante 9 años. Durante este tiempo se empieza a interesar por la música y comienza a cantar y componer canciones. Tras licenciarse en 1967, se instala en Los Ángeles para intentar triunfar como cantante. Para subsistir, trabajó como montador en la compañía Boeing y al mismo tiempo grababa demos de sus canciones. Una de sus cintas llegó a oídos del presidente de Success Records, Clarence Avant, que reconoció un gran talento en Withers. Le firmó un contrato y lo puso en manos de Brooker Jones, el legendario organista líder de los MGs, el grupo residente de Stax Records, donde acompañaron a Otis Redding y Rufus Thomas en muchos de sus hits. Para el álbum debut de Withers, Tal Como Soy, aún trabajaba en Boeing, por lo que las sesiones de fotos para la portada tuvieron que llevarse a cabo en sus pausas para comer. En 1971, la canción No Hay Sol fue número 3 en las listas pop. Al año siguiente, recibió el Grammy al mejor tema de rhythm and blues del año. Wonder.

Withers quería demostrar con su segundo trabajo que su éxito no era producto de la casualidad, y en 1972 se publicó Todavía Cuenta, con magníficos temas como Apóyate en mí, Quién es él y qué es él para ti, y Úsame, que fue top 5 en las listas del pop. Tras unas disputas legales con el sello, firmó con Columbia, y cuando su anterior sello cerró sus puertas, Bill les compró su catálogo musical y volvió a editarlo bajo Columbia Records. Sus habilidades para conseguir discos de éxito continuaron con los álbumes del año 75, 76, 77 y 79.

En la década del 80, Withers únicamente publicó Observando que me observas de 1985. Aunque no grabó más álbumes, trabajó para escribir Solo nosotros dos, que grabó junto a Grover Washington Jr. La canción alcanzó el top 5 de las listas pop en 1981. Asimismo, contribuyó grabando Sombras del Alma en el álbum de Crusaders, Rapsodia y Blues, y en el tema En Nombre del Amor con Ralph McDonald, que fue nominado al Grammy por Mejor Interpretación Vocal. Aunque produjo grabaciones esporádicas en pequeños sellos discográficos y realizó alguna gira junto a Grover Washington Jr., en los años 90 Withers dejó de grabar. Falleció de un paro cardíaco en abril de 2020.

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el baterista Lars Ulrich publicó un anuncio en la revista Recycle para formar una banda. El anuncio fue respondido por James Hetfield cuando el grupo se preparaba para grabar su primer disco en estudio. Kirk Hammett, primer guitarrista de la banda Exodus, viajó a Queens para integrarse a Metallica tras la insistencia de Hetfield y Ulrich para que audicionara con la banda. Desde entonces, James Hetfield ha tomado las riendas creativas de la banda, desde la composición melódica y armónica de las canciones, así como la elaboración de las letras y produciendo en estudio. De hecho, Hetfield compuso y co-compuso todas las canciones de Metallica junto con la participación alternada de los otros miembros hasta el álbum maestro de Marionetas.

En mayo de 1983 aparece publicado Mátalos a Todos, el primer álbum de Metallica, con el que la banda consigue vender más de 300.000 copias en pocas semanas, lo que propicia una gran gira por todos los Estados Unidos. El álbum incluye canciones que en su conjunto forman una idea conceptual con unas letras sensiblemente diferentes de los estándares del rock de la época y que sirvieron de inspiración a muchos grupos que aparecerían posteriormente en la escena del metal. Un año después aparece el segundo álbum de Metallica, Montar el Relámpago. Con algunas canciones notables y pocos meses más tarde, la banda realiza una gira por Europa que le lleva a recorrer antes de regresar a Estados Unidos. En 1986 se publica el que está considerado como uno de los mejores discos de Metallica, Maestro de Marionetas, el último trabajo en el que participa Cliff, quien fallecería unos meses después a consecuencia de un accidente de automóvil. Esta tragedia hizo que se suspendiera la gira europea en la que estaban inmersos y que se dedicaran a buscar un nuevo miembro para el bajo. En este disco, Metallica presentó 8 nuevas canciones que sirvieron para que la banda ganara su primer disco de oro y lograra unas ventas finales superiores a los 6 millones de copias. En 1988 inician las grabaciones de un disco en el que interpretan temas de otros grupos. A este disco lo bautizan como Días de Garage. En octubre de ese mismo año, Metallica publica el álbum Y Justicia para Todos, y en 1990 publican un álbum titulado de forma homónima, Metallica, uno de los mejores discos de la banda, conocido también como el álbum negro, que llegó a vender 25 millones de copias certificadas, pero se calcula que llegó a vender más de 30 millones.

Durante los 3 años siguientes realizaron varias giras que le llevarían por toda América, Japón y Europa. Hasta 1995 no empiezan a componer un nuevo trabajo. Este álbum fue titulado como Load y para él compusieron más de 28 temas, de los que tuvieron que seleccionar 14 para el disco. En 1997 sale al mercado Reload, complemento del Load, y que contiene 13 canciones nuevas. En 2008 publican su noveno álbum de estudio, titulado Muerte Magnética. Este disco vuelve a poner a la banda en el lugar que les corresponde como la banda de heavy metal más importante del planeta.

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Este es el pronóstico del tiempo para los próximos días. Para este lunes se espera cielo parcialmente nublado con una temperatura máxima que estaría llegando a los 20 grados. El martes cielo parcialmente nublado por la mañana, por la tarde mayormente nublado, temperatura mínima 13 grados, máxima 20. El miércoles cielo nublado por la mañana, por la tarde están anunciando lluvias con una temperatura mínima de 14 grados, una máxima de 19. El jueves, cielo mayormente nublado por la mañana, nublado por la tarde, con una temperatura mínima de 10 grados, una máxima de 18. A partir del viernes y el sábado estamos entrando en una etapa inestable con probables chaparrones. Para el viernes, 8 grados de mínima, 11 de máxima. El sábado, que es 9 de mayo, tendremos una temperatura mínima de 8 grados y una máxima de 15 grados. 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

La cantante Laura Branigan nació en la ciudad de Nueva York el 3 de julio del año 1957. La joven desarrolló muy temprano una clara vocación por la música, por lo que decidió formarse profesionalmente matriculándose en la American Academy of Dramatic Arts, mientras que trabajaba para poder pagar sus estudios, los cuales realizó durante la década del 70. Laura interpretaba canciones de género pop, dance y new wave. Ya por aquel entonces, la cantante consiguió ser uno de los componentes del grupo de músicos que llevaba consigo el cantante Leonard Cohen en sus actuaciones. A finales de los años 70, Laura obtiene su primer contrato como cantante solista de la mano de Atlantic Records. A comienzos de los años 80, Laura lanza su primer álbum, el cual le pone el nombre de Branigan. En el mismo se incluía el sencillo Gloria, un tema que se convirtió enseguida en muy popular, una canción de moda que sonaba constantemente en todas las discotecas del país. La canción sonaba muy bien y estaba muy en línea de las tendencias de la época. El disco generó desde el primer momento un gran número de ventas hasta el punto de llegar a conseguir el disco de oro y el de platino en poco tiempo. El tema motivó también que Laura fuera nominada a los premios Grammy.

Un año después, la cantante lanza su segundo álbum, el cual se llamó Brannigan 2, en el que marca definitivamente su carrera con un estilo pop y que incluye el sencillo Solitario en el mismo. Este sencillo es una versión de una canción francesa, la cual adaptó Michael Bolton, versionándola al inglés y adaptándola para el público americano. En el año 1984, la cantante lanza su tercer álbum, Autocontrol, el cual sería todavía más importante que los anteriores. Este trabajo llevaba el camino de convertirse en el número uno en ventas en todo el mundo, lo que se logró en algunos países, como Alemania, donde el disco permaneció en el primer lugar de las listas durante 7 semanas.

En el año 1985, la cantante lanza un nuevo álbum al mercado que llevaba por título Abrázame, con el objetivo sobre todo de hacerlo llegar a algunas partes del globo donde no conocían aún a la cantante. En el año 1987, la cantante toma la decisión de cambiar un poco el estilo de su línea musical, además de producir un nuevo LP con el nombre de Tocar, editando también parte del contenido de las canciones. En este álbum aparece la versión de la canción El Poder del Amor, un tema de la cantante Jennifer Rush. La cantante Cher hace una versión de una de sus canciones en el año 1989. Se trata de Encontré a Alguien. Michael Bolton es otro de los cantantes que versiona y canta alguna de las canciones de Laura, en este caso el tema Cómo se supone que voy a vivir sin tu amor.

La década de los 90, Laura decide editar su álbum homónimo, Laura Branigan, el cual obtiene un gran éxito en todas las salas de baile, además de arrollar significativamente en las principales listas de superventas. En el año 93, Lawrence Krattek, el marido de Laura, enferma de gravedad y en honor a él lanza un nuevo título al que puso el nombre de Sobre mi corazón. Un LP lleno de sentimiento donde refleja en cada canción el amor que siente hacia él. Laura decide entonces dejar la música durante un tiempo con el objetivo de poder permanecer al lado de su esposo, el cual fallece en el año 1996. Poco tiempo después, la cantante emprende una gira por muchos países con un gran éxito en todos ellos, ya que en cada uno de los conciertos que daba la asistencia del público era multitudinaria. Durante el comienzo del siglo XXI, en concreto, en el año 2001, y mientras estaba preparando una versión de la canción El ganador se queda con todo del grupo ABBA, la cantante sufrió una caída accidental en su casa, como consecuencia de la cual se fracturó los dos fémures. En el año 2002, Laura actúa en Broadway y participa en la representación de la obra Love, Janis, en la cual da vida a la cantante Janis Joplin. La cantante también participó en algunas series televisivas como El coche fantástico o Patrulla motorizada. En la ciudad de Nueva York, el día 26 de agosto del año 2004, la cantante muere como consecuencia de un aneurisma cerebral, una enfermedad congénita que la cantante padecía.

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Este es el pronóstico del tiempo para los próximos días. Para este lunes se espera cielo parcialmente nublado con una temperatura máxima que estaría llegando a los 20 grados. El martes cielo parcialmente nublado por la mañana, por la tarde mayormente nublado, temperatura mínima 13 grados, máxima 20. El miércoles cielo nublado por la mañana, por la tarde están anunciando lluvias con una temperatura mínima de 14 grados, una máxima de 19. El jueves, cielo mayormente nublado por la mañana, nublado por la tarde, con una temperatura mínima de 10 grados, una máxima de 18. A partir del viernes y el sábado estamos entrando en una etapa inestable con probables chaparrones. Para el viernes, 8 grados de mínima, 11 de máxima. El sábado, que es 9 de mayo, tendremos una temperatura mínima de 8 grados y una máxima de 15 grados. 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

Bill Withers, músico y cantante norteamericano de rhythm and blues, conocido principalmente por este clásico, Apóyate en mí, es autor de numerosas otras grandes canciones contenidas en los 8 álbumes que grabó entre 1971 y 1985. Nacido en un pueblo minero de Virginia Occidental, tras la muerte de su padre, Bill y sus 5 hermanos fueron criados por su madre y su abuela. Sufrió dislexia en su juventud y no mostró interés por la música hasta mediados de los años 60. Con 18 años se alista en la Marina y sirve durante 9 años. Durante este tiempo se empieza a interesar por la música y comienza a cantar y componer canciones. Tras licenciarse en 1967, se instala en Los Ángeles para intentar triunfar como cantante. Para subsistir, trabajó como montador en la compañía Boeing y al mismo tiempo grababa demos de sus canciones. Una de sus cintas llegó a oídos del presidente de Sussex Records, Clarence Avant, que reconoció un gran talento en Withers. Le firmó un contrato y lo puso en manos de Brooker Jones, el legendario organista líder de los MGs, el grupo residente de Stax Records, donde acompañaron a Otis Redding y Rufus Thomas en muchos de sus hits. Para el álbum debut de Withers, Tal como soy, aún trabajaba en Boeing, por lo que las sesiones de fotos para la portada tuvieron que llevarse a cabo en sus pausas para comer. En 1971, la canción No hay sol fue número 3 en las listas pop. Al año siguiente, recibió el Grammy al mejor tema de rhythm and blues del año. Wonder.

Withers quería demostrar con su segundo trabajo que su éxito no era producto de la casualidad, y en 1972 se publicó Todavía Cuenta, con magníficos temas como Apóyate en mí, Quién es él y qué es él para ti, y Úsame, que fue top 5 en las listas del pop. Tras unas disputas legales con el sello, firmó con Columbia, y cuando su anterior sello cerró sus puertas, Bill les compró su catálogo musical y volvió a editarlo bajo Columbia Records. Sus habilidades para conseguir discos de éxito continuaron con los álbumes del año 75, 76, 77 y 79.

En la década del 80, Withers únicamente publicó Observando que me observas de 1985. Aunque no grabó más álbumes, trabajó para escribir Solo nosotros dos, que grabó junto a Grover Washington Jr. La canción alcanzó el top 5 de las listas pop en 1981. Asimismo, contribuyó grabando Sombras del Alma en el álbum de Crusaders, Rapsodia y Blues, y en el tema En Nombre del Amor con Ralph McDonald, que fue nominado al Grammy por Mejor Interpretación Vocal. Aunque produjo grabaciones esporádicas en pequeños sellos discográficos y realizó alguna gira junto a Grover Washington Jr., en los años 90 Withers dejó de grabar. Falleció de un paro cardíaco en abril de 2000.

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el baterista Lars Ulrich publicó un anuncio en la revista Recycle para formar una banda. El anuncio fue respondido por James Hetfield cuando el grupo se preparaba para grabar su primer disco en estudio. Kirk Hammett, primer guitarrista de la banda Exodus, viajó a Queens para integrarse a Metallica tras la insistencia de Hetfield y Ulrich para que audicionara con la banda. Desde entonces, James Hetfield ha tomado las riendas creativas de la banda, desde la composición melódica y armónica de las canciones, así como la elaboración de las letras y produciendo en estudio. De hecho, Hetfield compuso y co-compuso todas las canciones de Metallica junto con la participación alternada de los otros miembros hasta el álbum maestro de Marionetas.

En mayo de 1983 aparece publicado Mátalos a Todos, el primer álbum de Metallica, con el que la banda consigue vender más de 300.000 copias en pocas semanas, lo que propicia una gran gira por todos los Estados Unidos. El álbum incluye canciones que en su conjunto forman una idea conceptual con unas letras sensiblemente diferentes de los estándares del rock de la época y que sirvieron de inspiración a muchos grupos que aparecerían posteriormente en la escena del metal. Un año después aparece el segundo álbum de Metallica, Montar el Relámpago. Con algunas canciones notables y pocos meses más tarde, la banda realiza una gira por Europa que le lleva a recorrer antes de regresar a Estados Unidos. En 1986 se publica el que está considerado como uno de los mejores discos de Metallica, Maestro de Marionetas, el último trabajo en el que participa Cliff, quien fallecería unos meses después a consecuencia de un accidente de automóvil. Esta tragedia hizo que se suspendiera la gira europea en la que estaban inmersos y que se dedicaran a buscar un nuevo miembro para el bajo. En este disco, Metallica presentó 8 nuevas canciones que sirvieron para que la banda ganara su primer disco de oro y lograra unas ventas finales superiores a los 6 millones de copias. En 1988 inician las grabaciones de un disco en el que interpretan temas de otros grupos. A este disco lo bautizan como Días de Garage. En octubre de ese mismo año, Metallica publica el álbum Y Justicia para Todos, y en 1990 publican un álbum titulado de forma homónima, Metallica, uno de los mejores discos de la banda, conocido también como el álbum negro, que llegó a vender 25 millones de copias certificadas, pero se calcula que llegó a vender más de 30 millones.

Durante los tres años siguientes realizaron varias giras que le llevarían por toda América, Japón y Europa. Hasta 1995 no empiezan a componer un nuevo trabajo. Este álbum fue titulado como Load y para él compusieron más de 28 temas, de los que tuvieron que seleccionar 14 para el disco. En 1997 sale al mercado Reload, complemento del Load, y que contiene 13 canciones nuevas. En 2008 publican su noveno álbum de estudio, titulado Muerte Magnética. Este disco vuelve a poner a la banda en el lugar que les corresponde como la banda de heavy metal más importante del planeta.

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Este es el pronóstico del tiempo para los próximos días. Para este lunes se espera cielo parcialmente nublado con una temperatura máxima que estaría llegando a los 20 grados. El martes cielo parcialmente nublado por la mañana, por la tarde mayormente nublado, temperatura mínima 13 grados, máxima 20. El miércoles cielo nublado por la mañana, por la tarde están anunciando lluvias con una temperatura mínima de 14 grados, una máxima de 19. El jueves, cielo mayormente nublado por la mañana, nublado por la tarde, con una temperatura mínima de 10 grados, una máxima de 18. A partir del viernes y el sábado estamos entrando en una etapa inestable con probables chaparrones. Para el viernes, 8 grados de mínima, 11 de máxima. El sábado, que es 9 de mayo, tendremos una temperatura mínima de 8 grados y una máxima de 15 grados. 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

La cantante Laura Branigan nació en la ciudad de Nueva York el 3 de julio del año 1957. La joven desarrolló muy temprano una clara vocación por la música, por lo que decidió formarse profesionalmente matriculándose en la American Academy of Dramatic Arts, mientras que trabajaba para poder pagar sus estudios, los cuales realizó durante la década del 70. Laura interpretaba canciones de género pop, dance y new wave. Ya por aquel entonces, la cantante consiguió ser uno de los componentes del grupo de músicos que llevaba consigo el cantante Leonard Cohen en sus actuaciones. A finales de los años 70, Laura obtiene su primer contrato como cantante solista de la mano de Atlantic Records. A comienzos de los años 80, Laura lanza su primer álbum, el cual le pone el nombre de Branigan. En el mismo se incluía el sencillo Gloria, un tema que se convirtió enseguida en muy popular, una canción de moda que sonaba constantemente en todas las discotecas del país. La canción sonaba muy bien y estaba muy en línea de las tendencias de la época. El disco generó desde el primer momento un gran número de ventas hasta el punto de llegar a conseguir el disco de oro y el de platino en poco tiempo. El tema motivó también que Laura fuera nominada a los premios Grammy.

Un año después, la cantante lanza su segundo álbum, el cual se llamó Brannigan 2, en el que marca definitivamente su carrera con un estilo pop y que incluye el sencillo Solitario en el mismo. Este sencillo es una versión de una canción francesa, la cual adaptó Michael Bolton versionándola al inglés y adaptándola para el público americano. En el año 1984, la cantante lanza su tercer álbum, Autocontrol, el cual sería todavía más importante que los anteriores. Este trabajo llevaba el camino de convertirse en el número uno en ventas en todo el mundo, lo que se logró en algunos países, como Alemania, donde el disco permaneció en el primer lugar de las listas durante 7 semanas.

en el año 1985, la cantante lanza un nuevo álbum al mercado que llevaba por título Abrázame, con el objetivo sobre todo de hacerlo llegar a algunas partes del globo donde no conocían aún a la cantante. En el año 1987, la cantante toma la decisión de cambiar un poco el estilo de su línea musical, además de producir un nuevo LP con el nombre de Tocar, editando también parte del contenido de las canciones. En este álbum aparece la versión de la canción El Poder del Amor, un tema de la cantante Jennifer Rush. La cantante Cher hace una versión de una de sus canciones en el año 1989. Se trata de Encontré a alguien. Michael Bolton es otro de los cantantes que versiona y canta alguna de las canciones de Laura, en este caso el tema Cómo se supone que voy a vivir sin tu amor.

La década de los 90, Laura decide editar su álbum homónimo, Laura Branigan, el cual obtiene un gran éxito en todas las salas de baile, además de arrollar significativamente en las principales listas de superventas. En el año 93, Lawrence Krateck, el marido de Laura, enferma de gravedad y en honor a él lanza un nuevo título al que puso el nombre de Sobre mi corazón. Un LP lleno de sentimiento donde refleja en cada canción el amor que siente hacia él. Laura decide entonces dejar la música durante un tiempo con el objetivo de poder permanecer al lado de su esposo, el cual fallece en el año 1996. Poco tiempo después, la cantante emprende una gira por muchos países con un gran éxito en todos ellos, ya que en cada uno de los conciertos que daba la asistencia del público era multitudinaria. Durante el comienzo del siglo XXI, en concreto, en el año 2001, y mientras estaba preparando una versión de la canción El ganador se queda con todo del grupo ABBA, la cantante sufrió una caída accidental en su casa, como consecuencia de la cual se fracturó los dos fémures. En el año 2002, Laura actúa en Broadway y participa en la representación de la obra Love, Janis, en la cual da vida a la cantante Janis Joplin. La cantante también participó en algunas series televisivas como El coche fantástico o Patrulla motorizada. En la ciudad de Nueva York, el día 26 de agosto del año 2004, la cantante muere como consecuencia de un aneurisma cerebral, una enfermedad congénita que la cantante padecía.

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Este es el pronóstico del tiempo para los próximos días. Para este lunes se espera cielo parcialmente nublado con una temperatura máxima que estaría llegando a los 20 grados. El martes cielo parcialmente nublado por la mañana, por la tarde mayormente nublado, temperatura mínima 13 grados, máxima 20. El miércoles cielo nublado por la mañana, por la tarde están anunciando lluvias con una temperatura mínima de 14 grados, una máxima de 19. El jueves, cielo mayormente nublado por la mañana, nublado por la tarde, con una temperatura mínima de 10 grados, una máxima de 18. A partir del viernes y el sábado estamos entrando en una etapa inestable con probables chaparrones. Para el viernes, 8 grados de mínima, 11 de máxima. El sábado, que es 9 de mayo, tendremos una temperatura mínima de 8 grados y una máxima de 15 grados. 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

Bill Withers, músico y cantante norteamericano de rhythm and blues, conocido principalmente por este clásico, Apóyate en mí, es autor de numerosas otras grandes canciones contenidas en los 8 álbumes que grabó entre 1971 y 1985. Nacido en un pueblo minero de Virginia Occidental, tras la muerte de su padre, Bill y sus 5 hermanos fueron criados por su madre y su abuela. Sufrió dislexia en su juventud y no mostró interés por la música hasta mediados de los años 60. Con 18 años se alista en la Marina y sirve durante 9 años. Durante este tiempo se empieza a interesar por la música y comienza a cantar y componer canciones. Tras licenciarse en 1967, se instala en Los Ángeles para intentar triunfar como cantante. Para subsistir, trabajó como montador en la compañía Boeing y al mismo tiempo grababa demos de sus canciones. Una de sus cintas llegó a oídos del presidente de Success Records, Clarence Avant, que reconoció un gran talento en Withers. Le firmó un contrato y lo puso en manos de Brooker Jones, el legendario organista líder de los MGs, el grupo residente de Stax Records, donde acompañaron a Otis Redding y Rufus Thomas en muchos de sus hits. Para el álbum debut de Withers, Tal como soy, aún trabajaba en Boeing, por lo que las sesiones de fotos para la portada tuvieron que llevarse a cabo en sus pausas para comer. En 1971, la canción No hay sol fue número 3 en las listas pop. Al año siguiente, recibió el Grammy al mejor tema de rhythm and blues del año.

Withers quería demostrar con su segundo trabajo que su éxito no era producto de la casualidad, y en 1972 se publicó Todavía Cuenta, con magníficos temas como Apóyate en mí, Quién es él y qué es él para ti, y Úsame, que fue top 5 en las listas del pop. Tras unas disputas legales con el sello, firmó con Columbia, y cuando su anterior sello cerró sus puertas, Bill les compró su catálogo musical y volvió a editarlo bajo Columbia Records. Sus habilidades para conseguir discos de éxito continuaron con los álbumes del año 75, 76, 77 y 79.

En la década del 80, Withers únicamente publicó Observando que me observas de 1985. Aunque no grabó más álbumes, trabajó para escribir Solo nosotros dos, que grabó junto a Grover Washington Jr. La canción alcanzó el top 5 de las listas pop en 1981. Asimismo, contribuyó grabando Sombras del Alma en el álbum de Crusaders, Rapsodia y Blues, y en el tema En Nombre del Amor con Ralph McDonald, que fue nominado al Grammy por Mejor Interpretación Vocal. Aunque produjo grabaciones esporádicas en pequeños sellos discográficos y realizó alguna gira junto a Grover Washington Jr., en los años 90 Withers dejó de grabar. Falleció de un paro cardíaco en abril de 2020.

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El baterista Lars Ulrich publicó un anuncio en la revista Recycle para formar una banda. El anuncio fue respondido por James Hetfield cuando el grupo se preparaba para grabar su primer disco en estudio. Kirk Hammett, primer guitarrista de la banda Exodus, viajó a Queens para integrarse a Metallica tras la insistencia de Hetfield y Ulrich para que audicionara con la banda. Desde entonces, James Hetfield ha tomado las riendas creativas de la banda, desde la composición melódica y armónica de las canciones, así como la elaboración de las letras y produciendo en estudio. De hecho, Hetfield compuso y co-compuso todas las canciones de Metallica junto con la participación alternada de los otros miembros hasta el álbum maestro de Marionetas.

En mayo de 1983 aparece publicado Mátalos a Todos, el primer álbum de Metallica, con el que la banda consigue vender más de 300.000 copias en pocas semanas, lo que propicia una gran gira por todos los Estados Unidos. El álbum incluye canciones que en su conjunto forman una idea conceptual con unas letras sensiblemente diferentes de los estándares del rock de la época y que sirvieron de inspiración a muchos grupos que aparecerían posteriormente en la escena del metal. Un año después aparece el segundo álbum de Metallica, Montar el Relámpago. Con algunas canciones notables y pocos meses más tarde, la banda realiza una gira por Europa que le lleva a recorrer antes de regresar a Estados Unidos. En 1986 se publica el que está considerado como uno de los mejores discos de Metallica, Maestro de Marionetas, el último trabajo en el que participa Cliff, quien fallecería unos meses después a consecuencia de un accidente de automóvil. Esta tragedia hizo que se suspendiera la gira europea en la que estaban inmersos y que se dedicaran a buscar un nuevo miembro para el bajo. En este disco, Metallica presentó 8 nuevas canciones que sirvieron para que la banda ganara su primer disco de oro y lograra unas ventas finales superiores a los 6 millones de copias. En 1988 inician las grabaciones de un disco en el que interpretan temas de otros grupos. A este disco lo bautizan como Días de Garage. En octubre de ese mismo año, Metallica publica el álbum Y Justicia para Todos, y en 1990 publican un álbum titulado de forma homónima, Metallica, uno de los mejores discos de la banda, conocido también como el álbum negro, que llegó a vender 25 millones de copias certificadas, pero se calcula que llegó a vender más de 30 millones.

Durante los 3 años siguientes realizaron varias giras que le llevarían por toda América, Japón y Europa. Hasta 1995 no empiezan a componer un nuevo trabajo. Este álbum fue titulado como Load y para él compusieron más de 28 temas, de los que tuvieron que seleccionar 14 para el disco. En 1997 sale al mercado Reload, complemento del Load, y que contiene 13 canciones nuevas. En 2008 publican su noveno álbum de estudio, titulado Muerte Magnética. Este disco vuelve a poner a la banda en el lugar que les corresponde, como la banda de heavy metal más importante del planeta.

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Este es el pronóstico del tiempo para los próximos días. Para este lunes se espera cielo parcialmente nublado con una temperatura máxima que estaría llegando a los 20 grados. El martes, cielo parcialmente nublado por la mañana, por la tarde mayormente nublado, temperatura mínima 13 grados, máxima 20. El miércoles, cielo nublado por la mañana, por la tarde están anunciando lluvias con una temperatura mínima de 14 grados, una máxima de 19. El jueves, cielo mayormente nublado por la mañana, nublado por la tarde, con una temperatura mínima de 10 grados, una máxima de 18. A partir del viernes y el sábado estamos entrando en una etapa inestable con probables chaparrones. Para el viernes, 8 grados de mínima, 11 de máxima. El sábado, que es 9 de mayo, tendremos una temperatura mínima de 8 grados y una máxima de 15 grados. 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

La cantante Laura Branigan nació en la ciudad de Nueva York el 3 de julio del año 1957. La joven desarrolló muy temprano una clara vocación por la música, por lo que decidió formarse profesionalmente matriculándose en la American Academy of Dramatic Arts, mientras que trabajaba para poder pagar sus estudios, los cuales realizó durante la década del 70. Laura interpretaba canciones de género pop, dance y new wave. Ya por aquel entonces, la cantante consiguió ser uno de los componentes del grupo de músicos que llevaba consigo el cantante Leonard Cohen en sus actuaciones. A finales de los años 70, Laura obtiene su primer contrato como cantante solista de la mano de Atlantic Records. A comienzos de los años 80, Laura lanza su primer álbum, el cual le pone el nombre de Branigan. En el mismo se incluía el sencillo Gloria, un tema que se convirtió enseguida en muy popular, una canción de moda que sonaba constantemente en todas las discotecas del país. La canción sonaba muy bien y estaba muy en línea de las tendencias de la época. El disco generó desde el primer momento un gran número de ventas hasta el punto de llegar a conseguir el disco de oro y el de platino en poco tiempo. El tema motivó también que Laura fuera nominada a los premios Grammy.

Un año después, la cantante lanza su segundo álbum, el cual se llamó Brannigan 2, en el que marca definitivamente su carrera con un estilo pop y que incluye el sencillo Solitario en el mismo. Este sencillo es una versión de una canción francesa, la cual adaptó Michael Bolton, versionándola al inglés y adaptándola para el público americano. En el año 1984, la cantante lanza su tercer álbum, Autocontrol, el cual sería todavía más importante que los anteriores. Este trabajo llevaba el camino de convertirse en el número uno en ventas en todo el mundo, lo que se logró en algunos países, como Alemania, donde el disco permaneció en el primer lugar de las listas durante 7 semanas.

En el año 1985, la cantante lanza un nuevo álbum al mercado que llevaba por título Abrázame, con el objetivo sobre todo de hacerlo llegar a algunas partes del globo donde no conocían aún a la cantante. En el año 1987, la cantante toma la decisión de cambiar un poco el estilo de su línea musical, además de producir un nuevo LP con el nombre de Tocar, editando también parte del contenido de las canciones. En este álbum aparece la versión de la canción El Poder del Amor, un tema de la cantante Jennifer Rush. La cantante Cher hace una versión de una de sus canciones en el año 1989. Se trata de Encontré a Alguien. Michael Bolton es otro de los cantantes que versiona y canta alguna de las canciones de Laura, en este caso el tema Cómo se supone que voy a vivir sin tu amor.

La década de los 90, Laura decide editar su álbum homónimo, Laura Branigan, el cual obtiene un gran éxito en todas las salas de baile, además de arrollar significativamente en las principales listas de superventas. En el año 93, Lawrence Karatek, el marido de Laura, enferma de gravedad y en honor a él lanza un nuevo título al que puso el nombre de Sobre mi corazón. Un LP lleno de sentimiento donde refleja en cada canción el amor que siente hacia él. Laura decide entonces dejar la música durante un tiempo con el objetivo de poder permanecer al lado de su esposo, el cual fallece en el año 1996. Poco tiempo después, la cantante emprende una gira por muchos países con un gran éxito en todos ellos, ya que en cada uno de los conciertos que daba la asistencia del público era multitudinaria. Durante el comienzo del siglo XXI, en concreto, en el año 2001, y mientras estaba preparando una versión de la canción El ganador se queda con todo del grupo ABBA, la cantante sufrió una caída accidental en su casa, como consecuencia de la cual se fracturó los dos fémures. En el año 2002, Laura actúa en Broadway y participa en la representación de la obra Love, Janice, en la cual da vida la cantante Janis Joplin. La cantante también participó en algunas series televisivas como El coche fantástico o Patrulla motorizada. En la ciudad de Nueva York, el día 26 de agosto del año 2004, la cantante muere como consecuencia de un aneurisma cerebral, una enfermedad congénita que la cantante padecía.

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6: 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Está comenzando De la Mejor Manera.

0: comenzando una nueva semana en este lunes y ahora te quiero contar cómo podemos estar comunicados. A través del WhatsApp me puedes mandar mensajes de texto o de audio al 2267-403316. 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Ahora seguimos acompañándote de la siguiente manera.
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Este es el pronóstico del tiempo para los próximos días. Para este lunes se espera cielo parcialmente nublado con una temperatura máxima que estaría llegando a los 20 grados. El martes cielo parcialmente nublado por la mañana, por la tarde mayormente nublado, temperatura mínima 13 grados, máxima 20. El miércoles cielo nublado por la mañana, por la tarde están anunciando lluvias con una temperatura mínima de 14 grados, una máxima de 19. El jueves, cielo mayormente nublado por la mañana, nublado por la tarde, con una temperatura mínima de 10 grados, una máxima de 18. A partir del viernes y el sábado estamos entrando en una etapa inestable con probables chaparrones. Para el viernes, 8 grados de mínima, 11 de máxima. El sábado, que es 9 de mayo, tendremos una temperatura mínima de 8 grados y una máxima de 15 grados. Estamos acompañándote, como lo hacemos cada día, en este otoño 2026, encontrándonos con muy buenas canciones.

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cantante norteamericano de rhythm blues, conocido principalmente por este clásico, Ayatem. Es autor de numerosas otras canciones tenidas en los 8 álbumes que grabó entre 1970 y 1985. Nacido en un pueblo minero de Virginia Occidental, tras la muerte de su padre, Bill y sus 5 hermanos fueron criados por su madre y su abuela. Sufrió dislexia en su juventud y no mostró interés por la música hasta mediados de los años 60. Con 18 años se instaló en la China, sirve 29 años. Durante este tiempo se hizo interesar por la música y piensa en componer canciones. Tras licenciarse en 1967, se instala en Los Ángeles para intentar triunfar cantando. A subsistir, trabajó como montador en la compañía Boeing, al mismo tiempo que grabábamos de sesiones. Su cita llegó a oídos presidente de Sussex Records, Prince Hunt, que reconoció un gran talento en Wheels. Le firmó un contrato y lo usó en más de Booker Jones, legendario pianista líder de los M's, grupo residente de Stax Rec, donde acompañaron a Otis Redding y Fustos muchos hits. Para el álbum de The Wit, como un trabajo en Boeing, por lo que las sesiones de fotos para portada tuvieron que llevarse a cabo en sus pubs para correr. En 1971, la canción No y Sol, número 3 en las listas pop. Al año siguiente, recibió el Grammy al mejor tema de rhythm and blues del año.

pasito. Wheels, que demostró con su segundo trabajo que su éxito no era producto de casualidad, en 1972 publicó Todavía Cuenta, con magnífico más como Poyatí, quién es él y qué es él para mí, úsame. Fue top 5 en listas de pop. Tras unas putas legales con el yo, firmó Columbia y cuando anterior se cerró su puerta y le dejó su catálogo musical, volvió a editarlo bajo Columbia Records. Sus habilidades para seguir discos de Tito continuaron con sus álbumes años 75, 76, 77 y 79.

Década de 80, básicamente publicó observando que me obsesa de 1985. Aunque no grabó más álbumes, trabajó para escribir solo los otros, que grabó junto a Grover Washington Jr. La canción alcanzó el top 5 de las list pop en 1981. Asimismo, concluyó grabando Sombra del Alma, el álbum de Saders, Rapodia Blues, y en el tema En Nombre del Amor con Ralph McDonald, fue nominado al Grammy Mejor Invitación. Aunque produjo grabaciones esporádicas en pequeños sellos discográficos y realizó una gira junto a Grover Washington Jr., en los años 90, Withers dejó de grabar. Falleció de un paro cardíaco en abril de 2020.

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el baterista Lars Ulrich publicó un anuncio en la revista Recycle para formar una banda. El anuncio fue respondido por James Hetfield cuando el grupo se preparaba para grabar su primer disco en estudio. Kirk Hammett, primer guitarrista de la banda Exodus, viajó a Queens para integrarse a Metallica tras la insistencia de Hetfield y Ulrich para que audicionara con la banda. Desde entonces, James Hetfield ha tomado las riendas creativas de la banda, desde la composición melódica y armónica de las canciones, así como la elaboración de las letras y produciendo en estudio. De hecho, Hetfield compuso y co-compuso todas las canciones de Metallica junto con la participación alternada de los otros miembros hasta el álbum maestro de Marionetas.

En mayo de 1983 aparece publicado Mátalos a Todos, el primer álbum de Metallica, con el que la banda consigue vender más de 300.000 copias en pocas semanas, lo que propicia una gran gira por todos los Estados Unidos. El álbum incluye canciones que en su conjunto forman una idea conceptual con unas letras sensiblemente diferentes de los estándares del rock de la época y que sirvieron de inspiración a muchos grupos que aparecerían posteriormente en la escena del metal. Un año después aparece el segundo álbum de Metallica, Montar el Relámpago. Con algunas canciones notables y pocos meses más tarde, la banda realiza una gira por Europa que le lleva a recorrer antes de regresar a Estados Unidos. En 1986 se publica el que está considerado como uno de los mejores discos de Metallica, Maestro de Marionetas, el último trabajo en el que participa Cliff, quien fallecería unos meses después a consecuencia de un accidente de automóvil. Esta tragedia hizo que se suspendiera la gira europea en la que estaban inmersos y que se dedicaran a buscar un nuevo miembro para el bajo. En este disco, Metallica presentó 8 nuevas canciones que sirvieron para que la banda ganara su primer disco de oro y lograra unas ventas finales superiores a los 6 millones de copias. En 1988 inician las grabaciones de un disco en el que interpretan temas de otros grupos. A este disco lo bautizan como Días de Garage. En octubre de ese mismo año, Metallica publica el álbum Y Justicia para Todos, y en 1990 publican un álbum titulado de forma homónima, Metallica, uno de los mejores discos de la banda, conocido también como el álbum negro, que llegó a vender 25 millones de copias certificadas, pero se calcula que llegó a vender más de 30 millones.

Durante los 3 años siguientes realizaron varias giras que le llevarían por toda América, Japón y Europa. Hasta 1995 no empiezan a componer un nuevo trabajo. Este álbum fue titulado como Load y para él compusieron más de 28 temas, de los que tuvieron que seleccionar 14 para el disco. En 1997 sale al mercado Reload, complemento del Load, y que contiene 13 canciones nuevas. En 2008 publican su noveno álbum de estudio, titulado Muerte Magnética. Este disco vuelve a poner a la banda en el lugar que les corresponde como la banda de heavy metal más importante del planeta.

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Comenzando una nueva semana en este lunes y ahora te quiero contar cómo podemos estar comunicados. A través del WhatsApp me puedes mandar mensajes de texto o de audio al 2267-403316. 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Ahora seguimos acompañándote de la siguiente manera.

0: Este es el pronóstico del tiempo para los próximos días. Para este lunes se espera cielo parcialmente nublado con una temperatura máxima que estaría llegando a los 20 grados. El martes, cielo parcialmente nublado por la mañana, por la tarde mayormente nublado, temperatura mínima 13 grados, máxima 20. El miércoles, cielo nublado por la mañana. Por la tarde, están anunciando lluvias con una temperatura mínima de 14 grados, una máxima de 19. El jueves, cielo mayormente nublado por la mañana, nublado por la tarde, con una temperatura mínima de 10 grados, una máxima de 18. A partir del viernes y el sábado estamos entrando en una etapa inestable con probables chaparrones. Para el viernes, 8 grados de mínima, 11 de máxima. El sábado, que es 9 de mayo, tendremos una temperatura mínima de 8 grados y una máxima de 15 grados. Estamos acompañándote, como lo hacemos cada día, en este otoño 2026, encontrándonos con muy buenas canciones.
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La cantante Laura Branigan nació en la ciudad de Nueva York el 3 de julio del año 1957. La joven desarrolló muy temprano una clara vocación por la música, por lo que decidió formarse profesionalmente matriculándose en la American Academy of Dramatic Arts, mientras que trabajaba para poder pagar sus estudios, los cuales realizó durante la década del 70. Laura interpretaba canciones de género pop, dance y new wave. Ya por aquel entonces, la cantante consiguió ser uno de los componentes del grupo de músicos que llevaba consigo el cantante Leonard Cohen en sus actuaciones. A finales de los años 70, Laura obtiene su primer contrato como cantante solista de la mano de Atlantic Records. A comienzos de los años 80, Laura lanza su primer álbum, el cual le pone el nombre de Branigan. En el mismo se incluía el sencillo Gloria, un tema que se convirtió enseguida en muy popular, una canción de moda que sonaba constantemente en todas las discotecas del país. La canción sonaba muy bien y estaba muy en línea de las tendencias de la época. El disco generó desde el primer momento un gran número de ventas hasta el punto de llegar a conseguir el disco de oro y el de platino en poco tiempo. El tema motivó también que Laura fuera nominada a los premios Grammy.

Un año después, la cantante lanza su segundo álbum, el cual se llamó Brannigan 2, en el que marca definitivamente su carrera con un estilo pop y que incluye el sencillo Solitario en el mismo. Este sencillo es una versión de una canción francesa, la cual adaptó Michael Bolton versionándola al inglés y adaptándola para el público americano. En el año 1984, la cantante lanza su tercer álbum, Autocontrol, el cual sería todavía más importante que los anteriores. Este trabajo llevaba el camino de convertirse en el número uno en ventas en todo el mundo, lo que se logró en algunos países, como Alemania, donde el disco permaneció en el primer lugar de las listas durante 7 semanas.

En el año 1985, la cantante lanza un nuevo álbum al mercado que llevaba por título Abrázame, con el objetivo sobre todo de hacerlo llegar a algunas partes del globo donde no conocían aún a la cantante. En el año 1987, la cantante toma la decisión de cambiar un poco el estilo de su línea musical, además de producir un nuevo LP con el nombre de Tocar, editando también parte del contenido de las canciones. En este álbum aparece la versión de la canción El Poder del Amor, un tema de la cantante Jennifer Rush. La cantante Cher hace una versión de una de sus canciones en el año 1989. Se trata de Encontré a Alguien. Michael Bolton es otro de los cantantes que versiona y canta alguna de las canciones de Laura, en este caso el tema ¿Cómo se supone que voy a vivir sin tu amor?

La década de los 90, Laura decide editar su álbum homónimo, Laura Branigan, el cual obtiene un gran éxito en todas las salas de baile, además de arrollar significativamente en las principales listas de superventas. En el año 93, Lawrence Krantek, el marido de Laura, enferma de gravedad y en honor a él lanza un nuevo título al que puso el nombre de Sobre mi corazón. Un LP lleno de sentimiento donde refleja en cada canción el amor que siente hacia él. Laura decide entonces dejar la música durante un tiempo con el objetivo de poder permanecer al lado de su esposo, el cual fallece en el año 1996. Poco tiempo después, la cantante emprende una gira por muchos países con un gran éxito en todos ellos, ya que en cada uno de los conciertos que daba la asistencia del público era multitudinaria. Durante el comienzo del siglo XXI, en concreto, en el año 2001, y mientras estaba preparando una versión de la canción El ganador se queda con todo del grupo ABBA, la cantante sufrió una caída accidental en su casa, como consecuencia de la cual se fracturó los dos fémures. En el año 2002, Laura actúa en Broadway y participa en la representación de la obra Love, Janis, en la cual da vida a la cantante Janis Joplin. La cantante también participó en algunas series televisivas como El coche fantástico o Patrulla motorizada. En la ciudad de Nueva York, el día 26 de agosto del año 2004, la cantante muere como consecuencia de un aneurisma cerebral, una enfermedad congénita que la cantante padecía.

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Muy buenas tardes, bienvenidos. ¿Cómo les va? Comenzamos la tarde de Cariló Express a partir de ahora para llevarles la mejor compañía junto a la música. Mi nombre es José Luis Díaz. Así comenzamos la tarde de Cariló. Estás en FM Cariló 104.3, la música de tus veranos. Comenzamos la tarde de esta manera.

primeras canciones que compartimos en este lunes aquí en Cariló. Primera hora de Cariló Express. Te acompañamos con toda la música hasta las 19. Mi nombre, José Luis Díaz. Estamos súper contentos de pasar esta tarde con vos. Mándanos tus mensajes de texto o tus audios al WhatsApp 2267-403316. Contanos desde dónde nos escuchás y cómo estás viviendo este día. Cariló Express es la banda de sonido de tus veranos, la música que hace que tus momentos sean todavía más especiales. Quédate ahí, que seguimos con más canciones. Esto recién empieza.

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Completando esta primera hora del programa de este lunes, y aquí sigue Cariló Express. Un saludo enorme a todos los que nos escuchan a lo largo de la costa. Costa Esmeralda, Valeria del Mar y a quienes nos sintonizan desde tierra adentro, en General Madariaga. No te olvides de mandarnos tu mensaje o audio al WhatsApp 2267-403316. Queremos saber desde dónde nos escuchás. Quédate ahí, que ahora vienen más canciones en Cariló Express, en FM Cariló 104.3, la banda sonora de tu descanso.

Se cumplieron 18 años del álbum Back to Black, que es el segundo y último de estudio de la cantante y compositora inglesa Amy Winehouse, lanzado el 27 de octubre de 2006 por Island Records.

Winehouse basó predominantemente el álbum en su complicada relación con el entonces exnovio y futuro esposo, Blake Fielder Seabrook, quien la dejó temporalmente para perseguir a su exnovia anterior. Su corta separación la impulsó a crear un álbum que explora temas de culpa, dolor, infidelidad y desamor en una relación. En 2020, Back to Black ocupó el puesto 33 en la lista de Rolling Stones de los 500 mejores álbumes de todos los tiempos. Y algo que quizás no sabías es que Eric Clapton, Sting y Jeff Beck formaron parte del line-up del Secret Policeman's Other Ball, concierto a beneficio organizado por la sección británica de Amnistía Internacional para recaudar fondos para su investigación y trabajo de campaña en el campo de los derechos humanos, ofrecido en septiembre de 1981.

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Minutos pasan de la hora 14 en este lunes aquí en Cariló. Damos inicio a la segunda hora de Cariló Express. Acompañándote con toda la música hasta las 19, estamos con vos en esta tarde increíble. Déjanos tus mensajes de texto o tus audios en nuestro WhatsApp 2267 403316. Queremos saber desde dónde nos escuchás y cómo estás viviendo este día. Cariló Express es la música de tus veranos. La banda es sonido de tu descanso. Seguimos haciéndote buena compañía. Ahora, con más canciones.

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Avanza la segunda hora y seguimos juntos en este lunes en Cariló Express. A todos los que nos escuchan en Mar Azul, Villa Gesell y Pinamar, un gran saludo. Recuerden que nos pueden escuchar desde cualquier lugar del mundo en www.fmcariló.com.ar. Mándanos tus mensajes al WhatsApp 2267 403316. Seguimos disfrutando de la tarde con más música que te hace la mejor compañía. Nunca te pierdas Cariló Express.

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Minutos pasan de la hora 15 en este lunes aquí en Cariló. Arrancamos la tercera hora de Cariló Express compartiendo toda la música con vos hasta las 19. Mi nombre, José Luis Díaz. 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Entérate de las novedades de la radio. 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Seguimos juntos, disfrutando de la tarde y demás canciones aquí, en Cariló Express.

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De la mano de la buena música, qué rápido estamos completando la tercera hora del programa en este lunes. Seguimos con toda la energía de Cariló Express. Mi nombre, José Luis Díaz. Un saludo enorme a todos los que nos sintonizan desde Las Gaviotas, Valeria del Mar y Costa Esmeralda. Y también a los que nos siguen desde el interior y el exterior por internet. No te olvides de interactuar con nosotros en WhatsApp 2267-403316. Queremos saber desde dónde nos escuchás. Quédate ahí, porque ahora suenan más canciones para ponerle ritmo a tu tarde.

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0: Minutos pasan de la hora 16 en este lunes aquí en Cariló. Damos comienzo a la cuarta hora de Cariló Express, acompañándote con toda la música hasta las 19. Un saludo enorme para todos los que nos escuchan a lo largo de la costa, en Mar Azul, Villa Gesell y Pinamar. En todos esos lugares suena el 104.3, suena FM Cariló y por supuesto suena Cariló Express. Los clásicos de los 70, 80, 90, los sonidos del nuevo milenio y todo está acá, en Cariló Express, la banda de sonido de tus veranos. Y recordá, si no estás en Cariló, igual podés escucharnos desde cualquier lugar del mundo ingresando a www.fmcariló.com.ar. Seguimos juntos, disfrutando de la tarde y demás canciones aquí, en Cariló Express. Compartiendo toda la música hasta la hora 19 aquí en Cariló Express.
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Avanza la cuarta hora de Cariló Express en este lunes y la música no para. Saludos a todos los que nos escuchan desde la costa. Mar de las Pampas, Mar de Ostende, Pinamar y Villa Gesell. Todos conectados con FM Cariló 104.3. Recordá que después de tus vacaciones podés escucharnos desde cualquier lugar en el mundo en www.fmcariló.com.ar.

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Momento de despedirnos. Hemos compartido muy buenas canciones en Cariló Express, por FM Cariló 104.3, la primera por siempre. Mi nombre, José Luis Díaz. ¿Nos encontramos mañana? Claro que sí. Ya sabes, FM Cariló es la música de tu descanso y la música de tus veranos. Chao, que terminen bien el día.

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9: Hola, ¿qué tal? ¿Cómo va? Muy buenas tardes. Aquí estamos comenzando una nueva edición del Café de la Radio. Hasta la hora 21 me quedo acompañándote en el final de la tarde y el principio de la noche de FM Cariló. La propuesta es muy sencilla. 2 horas con muy buena música. Eso ya es mucho. También te voy a estar contando cómo estará el clima en las próximas horas, noticias musicales, todo eso será parte de este Café de la Radio que comienza ya de esta manera.

Comenzando una nueva semana en este lunes y ahora te quiero contar cómo podemos estar comunicados. A través del WhatsApp me puedes mandar mensajes de texto o de audio al 2267-403316. Tenemos nuestra presencia en las redes sociales, donde allí podés enterarte de información de Cariló y la región durante todo el año. Nos encontrás en Facebook, grupo y página, en Twitter y también en Instagram, todo bajo el nombre de FM Cariló. Y no te olvides que también puedes escucharnos a través de internet entrando en www.fmcariló.com.ar. Allí también vas a encontrar algunos links para bajar aplicativos para funcionamiento en algunos teléfonos específicos. Ahora seguimos acompañándote de la siguiente manera.

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Este es el pronóstico del tiempo para los próximos días. Para este martes se espera cielo parcialmente nublado por la mañana, mayormente nublado por la tarde, temperatura máxima 20 grados. El miércoles cielo nublado por la mañana, tormenta fuerte por la tarde, temperatura mínima 12 grados, máxima 18. El jueves mejora con cielo mayormente nublado por la mañana, nublado por la tarde, con una temperatura mínima de 11 grados, una máxima de 18. A partir del viernes y hasta el domingo estaremos en una situación de fuertes vientos del sudeste, del sudoeste, con cielo parcialmente nublado. Para el viernes, 6 de mínima, 14 de máxima. El sábado, 8 grados de mínima, 15 de máxima. Y el domingo, que es 10 de mayo, tendremos una temperatura mínima de 8 grados y una máxima de 14 grados. Estamos acompañándote, como lo hacemos cada día, en este otoño 2026, encontrándonos con muy buenas canciones.

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Empezó llamándose Prince, continuó con un símbolo impronunciable y después como The Artist, un sex symbol controvertido y misterioso venido de Minneapolis. Llegó a la cima del éxito derrochando energía y un buen hacer en los escenarios. Con 18 años, Prince ya había grabado varios demos y con 19 obtuvo su primer contrato con la Warner Records. Su debut fue con el disco Por Ti, en 1978, en el que tocaba 23 instrumentos diferentes y llegó a compaginar las tareas de artista con las de productor, lo que le daba la gran libertad a la hora de realizar su trabajo. Su estilo era propio del rhythm and blues, con fuertes componentes revolucionarias de la música negra. Derrochaba misticismo y sexualidad. Con su tercer disco, Mente Sucia, Prince rompe en cierto sentido con ese estilo, olvidándose de la música negra y centrándose en el pop y la música sintética con mezclas solistas de guitarras en una mezcla explosiva. Las letras de las canciones comenzaron a ser más sensuales. La sexualidad y la bisexualidad era su tema preferido, creando gran polémica en su país. Con 1999, firmado por Prince and the Revolution, se dio un fuerte baño de soul en un disco que resultó un enorme éxito en Estados Unidos.

En 1984 se publicó la banda sonora de la película Lluvia Púrpura, que resultó un enorme éxito para Prince, con más de 20 semanas como número uno en las listas norteamericanas, además de obtener un Grammy y un Oscar a la mejor banda sonora del año. La película era bastante autobiográfica, tratando el tema de un artista de rock que llega a la cima del estrellato. Los siguientes discos destacados de Prince en la década de los 80 fue Alrededor del Mundo en un Día, de 1985, con canciones como Vida Pop y Sombrero Color Frambuesa. Para esa época era una estrella mundial y su carrera continuó sorprendiendo durante la década del 90 y el nuevo milenio hasta su muerte. Su capacidad como compositor fue enorme, destacando solo algunas canciones como Lunes Maníaco, que hizo famoso The Bangles, o Nada Se Compara a Ti, hecho famoso por Sinéad O'Connor. Más tarde se conocieron versiones grabadas por él. Falleció un 21 de abril de 2016. Fue encontrado sin vida en su residencia de Minnesota. Murió por una sobredosis accidental del analgésico fentanilo, administrado por el propio cantante.

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A fines de la década del 60, John Oates era un joven que hacía sus primeras armas en el mundo de la música. Era guitarrista del grupo The Masters. En 1967, durante una batalla de bandas que se celebró en la Universidad de Temple, en Filadelfia, los fans de distintos grupos causaron serios desmanes, lo que motivó que el concierto fuera cancelado y que los integrantes de todos los grupos participantes escaparan rápidamente del lugar. La casualidad quiso que John Oates y Daryl Hall coincidieran en el mismo ascensor. Allí los dos músicos iniciarían una larga amistad y descubrirían que ambos tenían bastantes coincidencias en sus proyectos musicales, lo que los animó a formar una nueva banda, a la que bautizaron simplemente con los apellidos de ambos, Hall and Oates. Sus primeros demos llamaron la atención del productor Arif Mardin, quien les consiguió un contrato con el sello Atlantic Records para que grabaran su primer disco en 1972, que no tuvo la más mínima repercusión. John Oates recuerda que creíamos haber dado lo mejor de nosotros, pero no dio resultado. Al principio fue un golpe terrible, queríamos dejarlo todo y cambiar de oficio. Después, por fortuna, aquello se nos pasó. Habíamos comprendido que debíamos buscar un sonido más original. No debíamos guiarnos por las pautas del mercado, sino que por nuestras pasiones. Y nuestra pasión era el soul. El disco siguiente, de 1973, tampoco obtuvo un gran éxito, aunque contenía el tema Ella se fue, compuesto por Hall e inspirado por la ruptura con su esposa, y que sería regrabado por el grupo Tavares. Años después, esta canción se convertiría en uno de los clásicos de la banda. Esa canción comenzó a ser pasada por las radios universitarias y se convirtió en una suerte de banda underground de culto, recuerda John Oates. El tercer disco de Hall & Oates, lanzado en 1974, corrió la misma suerte que los anteriores, lo que llevó a Atlantic Records a despedirlos de la compañía. En 1975 el dúo se mudó a Nueva York, firmaron con el sello RCA y lanzaron el disco Daryl Hall and John Oates, que se convirtió en su primer éxito masivo gracias en parte a la balada La Sonrisa de Sara, escrita de nuevo por Hall para su pareja y colaboradora Sarah Allen. Con esta canción el dúo alcanzó por primera vez los charts, con un disco de oro en su haber y con mucha más autoconfianza. Hall and Oates decidieron relanzar el tema Ella se fue y lograron posicionarlo con éxito en el top 10 americano. Su siguiente disco, de 1976, también alcanzó cierto suceso gracias a Chica Rica, el primer número uno de la banda.

Llegan los años 80 y el éxito mundial. En 1980, en pleno auge de la música disco y punk, comenzó la época dorada de Daryl Hall and John Oates. El dúo decidió dar un giro en su trabajo y por primera vez asumió la producción total de sus álbumes. Así, con este nuevo método de trabajo, salió al mercado el álbum Voces, disco que se convertiría en multiplatino gracias a sus millonarias ventas. El éxito de la placa no extrañó demasiado, tomando en cuenta que incluía soberbios singles como Beso en mi lista, el segundo número uno de la banda, y Cada vez que te vas, que se convertiría en número uno 5 años más tarde en la versión grabada por el cantante inglés Paul Young.

A partir de allí comenzaron una carrera imparable, con tres discos más multiplatino. Pero los dos músicos no eran del todo felices. Los años 80 no fueron tan maravillosos como parecían. Las demandas eran demasiado grandes. Disfruté más los años 70 cuando éramos una banda que viajaba en camioneta y soñaba con viajar en jet. Aquella fue una época totalmente libre. Luego nos convertimos en superestrellas del pop y ya no podíamos caminar con tranquilidad por la calle e ir a ninguna parte, explicaba Oates. 1985 fue un punto de inflexión para el dúo, tal como reconoció el mismo John Oates. Llegamos a un punto que nos dijimos, ¿qué podemos hacer ahora? Así que decidimos dar un paso atrás, porque cualquier cosa menos habría sido un fracaso. El dúo decidió reevaluar sus carreras y separar sus caminos. Ya en abril de 1984, la Recording Industry Association of America anunció una gran noticia. Hall & Oates habían superado en venta a los Everly Brothers y con ellos se transformaron en el dúo más exitoso de la historia de la música. Ya en una nueva etapa de su vida, John Oates coescribió junto al grupo australiano Icehouse el hit Azul Eléctrico y produjo el primer álbum del grupo canadiense The Parachute Club. En 1988 el dúo volvió a juntarse para grabar el álbum Oh Yeah, un nuevo trabajo multiplatino que contenía el single Todo lo que tu corazón desea. El 17 de diciembre de 2013 fueron ingresados al Salón de la Fama del Rock and Roll y en la actualidad el dúo sigue activo y dando espléndidos conciertos. En sus ratos libres, John Oates se dedica en cuerpo y alma a explorar las posibilidades de la música digital.

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Este es el pronóstico del tiempo para los próximos días. Para este martes se espera cielo parcialmente nublado por la mañana, mayormente nublado por la tarde, temperatura máxima 20 grados. El miércoles cielo nublado por la mañana, tormentas fuertes por la tarde, temperatura mínima 12 grados, máxima 18. El jueves mejora con cielo mayormente nublado por la mañana, nublado por la tarde, con una temperatura mínima de 11 grados, una máxima de 18. A partir del viernes y hasta el domingo estaremos en una situación de fuertes vientos del sudeste, del sudoeste, con cielo parcialmente nublado. Para el viernes, 6 de mínima, 14 de máxima. El sábado, 8 grados de mínima, 15 de máxima. Y el domingo, que es 10 de mayo, tendremos una temperatura mínima de 8 grados y una máxima de 14 grados. Estamos acompañándote, como lo hacemos cada día, en este otoño 2026, encontrándonos con muy buenas canciones.

Y hasta aquí hemos llegado en este Café de la Radio de este día de hoy. Nos vamos a reencontrar mañana desde la hora 19 para compartir el final de la tarde y el principio de la noche de Cariló. O si no, también mañana, desde las 10 de la mañana, también nos encontramos a la mañana para compartir de la mejor manera de 10 a 13. Mi nombre es Alejandro Koch y fue un gusto haber estado compartiendo estas dos horas junto a vos. Esta es la canción de despedida.

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